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1: Son las 6:07.

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1: Son las 6:38.

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Son las 6:55.

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5: Son las 7:14.

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1: Son las 7:28.

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1: Son las 7:44.

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0: Son las 8:16.

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1: Son las 8:32.

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2: Son las 8:48.

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2: En este momento, mientras escuchas estas palabras, tu cerebro está haciendo algo extraordinario. Está interpretando sonidos, convirtiéndolos en lenguaje, buscándole sentido y al mismo tiempo manteniéndote respirando, parpadeando y con el corazón latiendo. Todo eso en menos de un segundo. Y lo más sorprendente, el cerebro que hace eso hoy no es el mismo que tenías hace 10 años. Porque tu cerebro nunca deja de cambiar. El cerebro no es una estructura fija, sino un sistema dinámico que se transforma a lo largo de toda la vida. Todo comienza en el vientre materno, donde se forma un cableado cerebral único para cada persona, tan irrepetible como una huella digital. Ese cableado es como el hardware de una computadora. Establece los circuitos básicos que nos permiten respirar, dormir y succionar apenas nacemos. Después del nacimiento, llega la infancia. Y ahí, el cerebro se convierte en una esponja. Cada estímulo, una caricia, una canción, un juego, funciona como un programa de software que se instala sobre ese hardware inicial. Las conexiones entre neuronas se multiplican a una velocidad impresionante. Por eso, la infancia es la etapa de mayor plasticidad cerebral, la capacidad del cerebro para transformarse en respuesta a lo que vive.
3: ¡Gracias!

0: inmediata. No es rebeldía, es biología. En la adultez, el cerebro alcanza su mayor estabilidad. Las redes neuronales están mejor organizadas, lo que permite pensar con mayor claridad, regular las emociones y tomar decisiones complejas. Pero estable no significa estático. En esta etapa, también pueden aparecer desafíos emocionales como el estrés, la ansiedad o la depresión, porque en el cerebro siempre conviven emociones positivas y negativas. Y mantener el equilibrio depende mucho de cada persona. Y cuando llega la vejez, aunque la memoria a corto plazo puede fallar y algunas conexiones disminuyen, el cerebro sigue siendo capaz de aprender, de adaptarse, de sorprendernos. La experiencia acumulada fortalece capacidades como el juicio y la reflexión. Envejecer no es apagarse, es cambiar de ritmo. ¿Cuidar este órgano extraordinario? Existen tres claves. Actividad física para oxigenar el cerebro. Estimulación intelectual para forzar la neuroplasticidad. Y convivencia social, porque el cerebro humano está diseñado para relacionarse con otros. El aislamiento y la soledad lo dañan. La conversación, la colaboración y el afecto lo protegen. Porque entender el cerebro, como dice esta gran científica mexicana, es entendernos a nosotros mismos. Con información de la doctora Herminia Pasantes, pionera mexicana en neurociencias e investigadora emérita del Instituto de Fisiología Celular de la UNAM. Les saluda Mónica Genis.
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1: Son las 9:12.

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3: Son las 9:30.

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1: Son las 9:44.

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2: Son las 10:02.

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1: Son las 10:15.

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1: Son las 10:29.

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1: Son las 10:46.

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1: Son las 11:05.

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1: Vamos, listo. Salud, muchachos. Por esa mujer.

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1: Son las 11:32.

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1: Son las 11:44.

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1: Son las 6:02.
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Son las 6:10.

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1: Son las 6:55.
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1: Son las 7:26.

0: Son las 7:43.
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1: Son las 7:51.

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Son las 8:23.

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0: Son las 8:44.
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1: Son las 8:52.

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1: Son las 9:10.

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Son las 9:24.

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Son las 9:43. 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
1: Son las 9:50.

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3: Son las 10:44.
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1: Son las 10:50.

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1: Son las 11. 11.

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4: Son las 11:28.

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1: 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Son las 11:44.

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11: Son las 12:01.

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6: Son las 12. 14.

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1: Son las 12:29.

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Son las 12:41.

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1: Son las 12:57.

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2: Supervisa la alcaldesa los trabajos en los pisos del mercado municipal. Segundo semestre del año con diferentes carreras con causa. Lanzan detalles de los eventos del mes de la juventud estatal. Buenas tardes, 1:03 p.m. y ya nos encontramos completamente en vivo a través de su estación favorita, la estación del beso, Kiss FM 101.9. Recuerda que usted nos puede sintonizar a través de CIPSE Play, el sitio de internet de radio y televisión de Grupo CIPSE. Les recuerdo que soy Sara López y pues estaremos de 1:03 p.m. con muy buena información. Y ya a partir de este momento, les recuerdo que puede enviar su mensaje, felicitación, alguna celebración que quiera mencionar para este día, para este martes 4 de agosto, ¿verdad? Nuevo mes. Pues les recuerdo rápidamente nuestra línea de WhatsApp 981-139-0974. A ese mismo número usted puede enviar su reporte ciudadano, su denuncia ciudadana. Ya en un momento más, pues estaremos platicando acerca de los reportes que nos han estado enviando a lo largo del día. Y si nos quiere seguir enviando a partir de ahora, ya lo puede hacer porque es momento. Y oigan, no me encuentro sola porque está conmigo Carlos Soberanis. ¿Qué tal, Carlos? ¿Cómo te encuentras en esta tarde de martes?
3: ¿Qué tal, Sara? A ti y a todo el auditorio que nos escucha, ya sea aquí en la capital o en Ciudad del Carmen. Un día bastante caluroso, pero por ahí en el horizonte podemos ver las primeras lluvias. Perdón, no lluvias, no, pues ni que tuviéramos aquí nuestra bola de cristal. No,
2: pero
3: todavía. Las nubes de tormenta, no vaya a preocuparse, pero sí saque, ¿verdad?, su paraguas. En esta tarde bastante calurosa y lluviosa, al parecer, y en un rato más Protección Civil nos dará los detalles, pero pues en un ratito más será esto. Hoy tenemos bastantes invitados, platicaremos sobre el mes de la juventud, es el mes de agosto, hay algunas actividades para realizar aquí en el estado y en la ciudad, así que quédese con nosotros. También vamos a platicar, me gusta mucho el programa del día de hoy porque hasta parece que se alinearon los eventos y las notas. Hay una gran cantidad de carreras este segundo semestre del año, o sea que si usted es runner, se va a ir, o sea, su bolsillo va a padecer un poquito porque inscripción por acá, inscripción por allá. Y si no es runner, creo que es un muy buen momento para que usted diga, esta segunda mitad del año me voy a meter a todas estas carreras, ¿verdad? Para pues agarrar condición y llegar a la cena de Navidad y Año Nuevo, pero mira, completamente diferente.
2: Está bien fomentar esa parte del deporte, Carlos, ¿o no?
3: Sí,
2: o
3: sea, no, por supuesto, y aparte tenemos un malecón, o sea, usted no se tiene que inscribir realmente a ninguna carrera, si quiere hacerlo, pues adelante, pero a lo que yo voy es que pues tenemos el malecón, ¿no? Que ahorita lo están remodelando, entonces seguramente hay algunas personas que no están yendo a correr, pero a lo mejor corren en otras avenidas o en otras calles ahí por su casa. Pero como tú bien mencionas, creo que es una muy buena oportunidad para ir agarrando hábitos saludables. No necesariamente tiene que correr 3, 5, 10 kilómetros. No, a veces hasta con un par de vueltas que le des al parque de tu colonia, ya con eso es la diferencia, ¿eh?
2: Ya con eso se ejercitó, ya con eso salvó el día, ya con eso a lo mejor una celulitis por ahí se fue.
3: Y luego por los taquitos. No, no es cierto, no, porque si no va a hacer efecto.
2: No, sí, carrera. Pero usted dele con todo.
3: Sí, sí, sí.
2: Participe sobre todo.
3: Pero espera que baje el sol, no vaya a salir a correr ahorita.
2: No, si no, una quemadura de primer grado, Carlos.
3: Exacto. No queremos
2: ocasionarles eso.
3: Pero pues hoy sí les vamos a platicar de diferentes carreras a las cuales usted puede pues añadirse e inscribirse en este segundo semestre del 2026. Y por supuesto, otros eventos, recordemos que estamos en plenas vacaciones, llegan eventos a la calle 59, entonces de eso estaremos platicando el día de hoy. Para que no se despegue, ya lo sabe, de 1:03 p.m. 1:06 p.m, vamos a una pausa y regresamos con toda la información.
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4: Es la 1:07.
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3: Una de la tarde con 9 minutos, vamos a arrancar con toda la información y vamos a arrancar con temas nacionales, porque el día de hoy, bueno, en la rueda de prensa matutina se tocaron dos temas que han estado, pues ahora sí que en tendencia, por así decirlo, en los últimos días, y la primera de ellas es un decreto de la ley de audiencias. Usted recordará que Luisa María Alcalde, consejera jurídica federal, explicó los principales lineamientos de los derechos de las audiencias aplicables a los medios de información y de comunicación tradicionales, entiéndase como tele, prensa y radio. Esto referente a los contenidos, la diferenciación entre contenidos o información y publicidad, así como información y opiniones de los conductores. Este tema ha estado en debate en los últimos días. Recordemos que inclusive la CIRT ya dio su postura. Y bueno, pues al respecto, la funcionaria federal, Luisa María Alcalde, indicó que esta iniciativa no se trata de censura y recordó que estos lineamientos inclusive se encuentran actualmente en fase de consulta pública.
10: La ley actual está establecida.

0: informarse, dado que está en un procedimiento y puede caerse el procedimiento judicial o administrativo, o lo que realmente es de seguridad nacional. Entonces, para ello, en un mes se va a fortalecer incluso más esta plataforma de transparencia. Y cada mes se va a estar informando de los contratos públicos y de todo lo que Raquel determinó o expuso en esta conferencia. Entonces, es transparencia total del gobierno de México.
1: Y bueno, esta información que acabamos de escuchar precisamente es de la mañanera de la presidenta Claudia Sheinbaum, en donde ella firmó el decreto por el cual se le exhorta a estados, municipios y otros poderes a maximizar la transparencia y acceso a la información de dependencias públicas a disposición pues de la misma ciudadanía. Y bueno, ahora bien, vamos a escuchar a María Alcalde en cuanto a este tema de la ley de audiencias.
2: No hablan en ningún caso de que se sancione contenidos, de que sea el Estado el que determine qué es verdad, qué no es verdad. No es el caso. Son los propios medios de comunicación los que tienen la obligación de emitir códigos de ética. Y en estos códigos de ética establecen cómo van a garantizar que la información sea veraz. Es decir, que sea información verificada, que no sea información falsa por el Estado. El Estado no va a evaluar si es verdad o no es verdad. Distinguir, adelante, número uno, sobre qué es publicidad y qué es un contenido noticioso. Todos tenemos derecho a que no se nos trate de engañar cuando el medio está recibiendo dinero para publicitar un producto. En el caso de televisión abierta y televisión de paga, los contenidos de las programadoras, en contenidos noticiosos, plecas, cortinillas, mensaje en la pantalla, que permite identificar plenamente que la persona informadora, comentarista o conductora expresa de forma indistinta sus opiniones y mensajes noticiosos. Dichos elementos deberán incorporarse al inicio y al final del programa. Cuando va a iniciar el programa, una pleca que dice: en este programa habrá noticias y opiniones.
3: Pues ahí está justamente lo que se estuvo comentando en la mañanera del día de hoy, como lo decíamos acá, inclusive Sara y un servidor, son dos cosas diferentes. La ley de audiencias, pues recordemos que es esta iniciativa que tiene la presidenta con estos lineamientos de poder distinguir qué es información a qué es opinión, y también dentro de un programa qué es información y cuándo se está dando publicidad al respecto. Entonces, bueno, es un tema que ha levantado mucho debate. Vamos a ver hacia dónde va, y lo que habíamos comentado también, pues es algo que no es que ya esté escrito en el Diario Oficial de la Federación, sino que está sujeto a consulta pública. Ahora sí, vamos con información local, porque ya comenzó la dispersión de los pagos de la beca Rita Cetina para estudiantes de primaria. Esto con el objetivo de que las familias cuenten con recursos para el inicio del ciclo escolar. La titular de la oficina en representación de becas en el Bienestar de Campeche, María del Carmen Duarte López, informó que los depósitos comenzaron desde el día de ayer, lunes 3 de agosto, y se realizan de manera escalonada. Esto de acuerdo con la primera letra del apellido del madre, padre o tutor, destacando que el operativo de entrega de tarjetas alcanza un avance hasta del 93.13% con 24.171 tarjetas entregadas, de una meta de 25.954, mientras que durante todo agosto pues continuará la atención de rezagos.
4: Esta información es importante que se llegue a todos, porque sabemos que ahorita inician con todas las carreras y las compras y a comprar los precios, que también eso se da con los padres, ¿no? Que tienen que buscar las mejores ofertas. Entonces, a partir de este 3 de agosto de ayer lunes, ya están los depósitos a partir de la letra A, B y así consecutivamente. Tenemos el calendario que nos presentó nuestro coordinador nacional. Entonces, por instrucciones de la presidenta, los estamos dando a conocer para que tengan ustedes claro cuál es la fecha que van a tener cada padre para acudir. Sabemos que todos los padres a veces no escuchan la mañanera o no tienen Facebook, entonces ojalá y a todos ustedes pues tengan esta información, que es las fechas precisas en las que se va a liberar los recursos para cada padre, madre, tutor, de acuerdo a la primera letra de su apellido. Este es nuestro calendario. Nosotros como institución, a partir del mes pasado, el 19 de julio, concluimos a nivel nacional el operativo más grande de la historia, que era que todo el país estábamos entregando

0: tarjetas de designado padre. Nuestros mecanismos pudieron estar muy diversificados.
1: Bueno, recuerden que esto, al igual que otros apoyos del gobierno federal, pues esto es, como tú bien mencionabas y como mencionaba la delegada, en cuanto a la letra del primer apellido, nada más para recapitular antes de irnos a la pausa, el día de ayer lunes comenzaron con los beneficiarios cuyo primer apellido comienza con la letra A y B. El día de hoy martes le debe caer el apoyo a quienes comienzan con la letra C, el primer apellido. Mañana miércoles D, E y F. El jueves la letra G y el viernes H, I, J, K, L. Las siguientes semanas se estarán dispersando los diferentes apellidos que van desde la M hasta la Z. Pero bueno, si usted quiere consultar el calendario completo, ya lo publicamos en nuestro Facebook, CIPSE Noticias Campeche. Así que bueno, tómelo en cuenta, y si usted está interesada o interesado en ingresar en este programa de apoyo federal, pues recuerda que tiene que hacer el trámite en las oficinas de Palacio Federal para pues saber si actualmente existe o no el registro. 1:16 p.m, vamos a una pausa y ya volvemos.
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3: Es la 1:17.
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2: Antes recordarle rápidamente nuestra línea de WhatsApp 981-139-0974 para cualquier mensajito que usted nos quiera enviar, pues ya la línea de WhatsApp aquí está. Ahora sí comenzamos, continuemos con la información. Es Alexandro Brown, vicefiscal de la Vicefiscalía contra Animales, Medio Ambiente y Ecosistemas de Campeche, informó que se integró nuevas carpetas de investigación por el presunto envenenamiento intencional de abejas en Campeche, hechos que estarían relacionados con el cambio de uso de suelo para actividades agrícolas. Además, confirmó que ya hay personas identificadas, que el caso del 2024 ya fue judicializado y que la audiencia inicial está programada para principios de agosto.
3: Hasta este momento no contamos con denuncias de deforestación, sin embargo, hemos visto algunos reportes que se han dado turnado a la autoridad federal. Bueno, vimos algunos casos en redes sociales o se nos hicieron llegar los links y nosotros lo que hacemos es dar vista a la autoridad federal por tramos que están siendo talados en Calakmul sobre todo.
4: Ahí tiene parte lo que se está haciendo también en materia de este tipo de investigaciones. Recordemos que al final, Sara, la vicefiscalía no es únicamente de delitos. A lo mejor es lo que más conocemos porque es lo que más viral se hace, lo que más reportes llegan, que son los perritos y los gatitos del maltrato animal. Pero recordemos que al final de cuentas la vicefiscalía pues atiende los delitos contra animales y en este caso pues las abejas también, medio ambiente y ecosistemas.
2: Efectivamente, Carlos, así que si usted tiene algún reporte en cuanto a estos temas de medio ambiente y no solamente de animalitos, pues marque a la fiscalía para que estén recibiendo sus reportes.
4: Así es, así que ya lo sabe, 911, la aplicación NACS, en cualquiera de los dos, usted puede hacer su reporte ciudadano. Bueno, vamos con información pues un poquito más amable, ¿verdad? Lo que le comentábamos al inicio de este espacio, pues estamos en plena temporada vacacional y también pues hay diferentes actividades, más allá de los esfuerzos que está haciendo, por ejemplo, en estos momentos la Secretaría de Turismo, que tenemos este programa delegado astillero, esta nueva taquilla móvil, pues también otros diferentes u otros órdenes de gobierno más bien hacen también parte para poder atraer mayor turismo y para que la gente que nos visita aquí en Campeche Capital pues se pueda quedar y disfrutar de actividades. Y esta iniciativa es la de Noches de la 59. La Alcaldía de Campeche y su programa Noches de la 59 tienen una cartelera nutrida y variada para el verano 2026, es decir, para esta semana. Aseguró la jefa de Oficina de Relaciones Empresariales del Gobierno Municipal, Patricia Pintado, al señalar que del 5, es decir, desde mañana y hasta el 14 de agosto, locales y turistas podrán disfrutar de las actividades artísticas y culturales programadas, conciertos, estampas folclóricas, música tradicional, trova campechana y las voces de talentos locales, pues forman parte de la cartelera del programa. En esta ocasión, la cartelera se dividió con actividades que van del miércoles 5 al sábado 8 de agosto y del 12 al 14 de este mismo mes.
5: Pues bueno, la Alcaldía de Campeche trae de nueva cuenta las Noches de las 59, un producto muy exitoso que lo que busca es generar la derrama económica, pues haciendo que las personas consuman, se diviertan, disfruten de la ciudad y del centro histórico, pero sobre todo los turistas también se lleven una buena impresión de nuestra ciudad. En esta ocasión traemos una cartelera muy variada, con tríos, música retro, salsa, el ballet municipal, la marimba, que también es muy querida por los turistas, el dueto en armonía, y terminamos con el son de mar. Todo esto en el marco del 5 de agosto al 14 de agosto, en horarios de 8 a 9 de la noche. Consulte la cartelera, ya que toda la información va a estar en nuestras redes sociales, así que muy pendientes de las Noches de las 59. Ojalá lo disfruten muchísimo, y pues bueno, la Alcaldía de Campeche tiene todo esto para ustedes.
2: Bueno, por otra parte, el IEA Campeche realizará la carrera por la alfabetización con 3 distancias, caminata de 3 kilómetros, así como carrera de 5 y 10 kilómetros. Jorge San Miguel Hugón, titular de la dependencia, informó que la carrera se realizará el próximo 27 de septiembre a las 6 de la mañana con salida y meta en el parque acuático. Habrán 4 categorías y un aforo de hasta 400 participantes y habrá premios para los primeros lugares. La inscripción tiene una cuota de recuperación, misma que pueden realizar en las instalaciones de la dependencia o en la página Cronometraje.
6: El próximo 27 de septiembre estaremos realizando una carrera, porque el 8 de septiembre es el Día Internacional de la Alfabetización. Entonces, en este marco hacemos actividades prácticamente todas las entidades federativas en conjunto con el INEA, con el Instituto Nacional, y Campeche está programando una serie de actividades. Le daremos a conocer pronto la agenda, la última semana de septiembre. Dentro de ellos está una carrera, está un foro con los asesores educativos y está también una entrega de certificados.
4: Motivo, usted no se había dado cuenta, ya está lloviendo. Ya está lloviendo en esta zona del área Quimpech, en Campeche. Tome sus precauciones, maneje con cuidado. Y lo que comentaba Sara, bueno, recordando y recapitulando, la carrera por la alfabetización será el próximo 27 de septiembre, es decir, la última semana del mes patrio. Pero antes tendremos un par de carreras que además, como dato curioso, van a ser el mismo día. Así que ahora sí que la causa que usted decida apoyar es a la cual usted se va a poder inscribir. La primera de ellas, la coordinadora local de comunicación de Cruz Roja Mexicana en Campeche, Verónica Astorga, dio a conocer la edición 2026 de la carrera Todo México Salvando Vidas, donde invitó a las y los campechanos a participar en las diferentes categorías, que son 5 y 10 kilómetros, así como una caminata recreativa. La carrera, les repito, será el 6 de septiembre, saliendo desde las instalaciones de la Cruz Roja en Campeche. Habrá una cuota de recuperación, misma que puede ser depositada en las instalaciones de la dependencia donde se realizan las inscripciones.
7: Les invitamos a la carrera Todo México Salvando Vidas, que se realizará de manera simultánea en todo el país el domingo 6 de septiembre. Las inscripciones aquí en Campeche ya están abiertas. Pueden acercarse a nuestra delegación para que se prueben su playera conmemorativa a esta séptima edición. Recordemos que esta carrera es para fomentar la participación de todos los campechanos en familia, que vengan niños, jóvenes, adultos, personas con discapacidad. Si ustedes tienen mascotas y quieren traerlas también, pueden hacerlo. La cita es este domingo 6 de septiembre a las 7 de la mañana aquí en la delegación, y las inscripciones ya están abiertas. Pueden venir a inscribirse de lunes a viernes de 8 de la mañana a 8 de la noche y los sábados de 8 de la mañana a 1 de la tarde. Si prefieren hacerlo vía remota, pueden escribir al WhatsApp 981-11-825-40 o mandarnos un mensaje en nuestro Facebook, que es Cruz Roja Local Campeche. Incluye la playera, la medalla conmemorativa y los servicios que vamos a estar ofreciendo durante la carrera.
2: Y bueno, continuando con las carreras, es la asociación Una Caricia Humana, será la fundación beneficiada de la segunda edición de una carrera de una marca reconocida de botanas peninsulares. Olivia Madrigal, representante de la asociación, invitó a inscribirse y apoyar esta causa, la cual contará con categorías de 5 y 10 kilómetros, así como categoría de patines de ruedas, y las inscripciones pueden realizarse en puntos de venta fijos y en Vive Deporte. La carrera será el 6 de septiembre, saliendo del parque acuático a las 6 de la mañana.
8: La asociación que iba a ser en este año beneficiaria, y bueno, pues salimos, Una Caricia Humana va a ser la beneficiaria de esta carrera. Pues como todos ustedes ya saben, nosotros brindamos servicios de hospedaje, alimentación, medicamentos, transporte y todo lo que se requiera para llegar a un feliz término en el tratamiento. La lucha contra el cáncer, siempre los recursos están cortos. Ustedes saben mejor que nadie que necesitamos mucho para poder dar este servicio. Al día de hoy, en lo que va del año, hemos atendido 125 pacientes con sus familiares. Claro que ellos no vienen por un día. Mucha gente viene hasta por 6 meses. Y durante esos 6 meses, nosotros, de manera completamente gratuita, les brindamos todos los servicios, pues que ya.
9: Bueno, que sea una carrera de beneficio a la Caricia Humana. Hemos trabajado con la Caricia Humana. Entonces, pues, mil gracias. Espero que podamos romper el récord de más participantes.
2: Y ahora bien, vámonos, pero con el clima, para saber cómo está. Ya llovió. Vamos a conocer pues cómo estará el clima en las próximas 24 horas. Así que ya está en la línea nuestro amigo de la CEPROSI, Francisco Pérez. ¿Qué tal, Francisco? Buenas tardes, para que nos informes.
10: Hola, ¿qué tal? Buenas tardes, saludos a tu auditorio. Y pues bueno, este día estamos esperando el desarrollo de precipitaciones. De hecho, en este momento ya se observa el cielo, bueno, incrementándose gradualmente las cantidades de nublados, y esperamos, pues bueno, para el transcurso de la tarde-noche, precipitaciones de moderadas a fuertes, algunas ocasionalmente muy fuertes, acompañadas de tormentas eléctricas y rachas de viento. Esto está siendo ocasionado prácticamente por la constante afluencia de humedad desde el mar Caribe y lo que es una vaguada inducida por las altas temperaturas de superficie. Esto está manteniendo el potencial de lluvias para hoy, los cuales estaremos especialmente dándole más seguimiento a las regiones norte, centro y sur del estado. Sin embargo, pues bueno, vamos a mantener el pronóstico para toda la entidad.
2: Francisco, ¿las lluvias continuarán durante toda la tarde?
10: Sí, sí, esperamos que se vayan desarrollando gradualmente. De hecho, en estos momentos los municipios de Campeche y Champotón y parte de Candelaria son los que más registran estas nubes con potencial de desarrollo, y esperamos conforme vaya avanzando las siguientes horas, pues bueno, vaya incrementándose el potencial de lluvias.
2: Y Francisco, por último, las recomendaciones a toda la ciudadanía.
10: Bueno, sobre todo estar atentos a los avisos que se emiten de manera oficial, no hacer caso a los rumores ni difundirlos. En caso de tormentas, pues evitar permanecer bajo árboles y en general, pues de infraestructura de metal, ¿no? Extremar precauciones a la gente que esté en carretera, por reducir la velocidad si la visibilidad es muy reducida, encender las luces, evitar cruzar por zonas tradicionalmente inundables y en general, pues las recomendaciones que consideren necesarias.
2: Muy bien, Francisco, te agradezco muchísimo y nos escuchamos hasta mañana.
10: Hasta mañana, buenas tardes.
2: Gracias, vamos a una pausa y ya regresamos.
1: 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Es la 1:30.
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1: Ya estamos de regreso en esta tarde lluviosa aquí en la ciudad de Campeche. Pero bueno, eso no nos quita el ánimo y al contrario, estamos llenos de información para compartirles en estos momentos. Y es que ya se encuentra con nosotros el director del Instituto de la Juventud del Estado de Campeche, Guillermo Memo Novelo, para platicar pues de temas importantes, porque el mes de la juventud es el mes de agosto y ustedes tienen actividades muy puntuales para que la gente que nos esté escuchando, sobre todo las juventudes, puedan participar. Y aprovechando además que nos están escuchando también en Ciudad del Carmen, hacer extensiva esta invitación de que los eventos que nos va a platicar, director, no es únicamente para la capital, sino para todas las juventudes de los municipios. Bienvenido.
2: Así es, Carlos, pues muchas gracias como siempre por el recibimiento. Estamos muy contentos, muy emocionados ya en el mes de las juventudes y pues traemos dos grandes eventos. El primero va a ser un rol tipo tranqui, se trata de una rodada, una carrera, que haya patines, que haya bicicleta, que haya patín del diablo, que haya scooters, que haya hasta triciclos. Se trata de una convivencia, sería el sábado 15, a partir de las 4:30 empiezan las inscripciones y los primeros en llegar se van a poder llevar una camisa conmemorativa del evento. Se trata de una convivencia sana, que nos comamos un raspado, que vayan hasta nuestros amiguitos de cuatro patas, que vayan las abuelitas, los abuelitos, que vayan todos, los que fueron jóvenes, los que van a ser jóvenes y por supuesto que los jóvenes. Entonces es la invitación, sería el sábado 15 de agosto a partir de las 4:30 saliendo del parque acuático.
1: ¿Qué tenemos que llevar ese día? O sea, me comenta que la inscripción es ese mero día. Entonces, ¿con cuánto tiempo de anticipación nos recomendaría llevar y qué tenemos que llevar la gente que quiera participar?
2: Solo mucha actitud y llegar temprano para que alcancen su camisa y su premio, porque van a haber algunos sorteos y algunas sorpresas. Lleguen a las 4:30 en el parque acuático este sábado 15 de agosto.
1: Es gratuito, ¿verdad?
2: Completamente gratis ambos eventos.
1: Que bueno, ya vimos la playera, además está bonita, quedó sí, muy bonita. La gente, ¿dónde puede ubicarla, dónde puede conocerla la playera oficial? Digo, además de ir al evento, evidentemente.
2: Pues mira, las playeras van a ser para ese día. Uh-huh. Entonces, con que lleguen, repito, 4:30 p.m., perdón, van a alcanzar playera. Las primeras 100, 150 personas. Uh-huh. Y también con algunos premios que van a estar ahí. Entonces se trata de llegar temprano para que tengan su camisa y aparte para que vean desde algún principio, traemos preparado pues música, que estemos, va a haber una camioneta ahí adelante de nosotros con la música, con, repito, un raspado, una marquesita, un esquite. Se trata de una convivencia sana para toda la familia.
1: ¿Es a partir del parque acuático y hasta dónde más o menos?
2: Va a llegar hasta las letras y regresamos otra vez al parque acuático.
1: Obviamente la gente que tenga en cuenta que esto no es una competencia, el chiste es ir, pasarla bonito, no importa quién llegue de primero, quién llegue
2: así
1: después,
2: esto no convivencia. Se trata... Sí, es una carrera, pero es una carrera de convivencia, okay, como bien dices, no es de competencia. Se trata de si caminas, caminas, si uh-huh, corres, corres, si quieres ir con tu perrito, si quieres ir platicando. Se trata de pasar un evento hoy sí que a gusto, tranquilo y un sábado diferente.
1: Y aparte me imagino que por la hora, estratégicamente hablando, para captar ahí la puesta de sol en el malecón.
2: Es correcto, el atardecer, comerte tu machacado, tomarte uh-huh, tu agua, salir a platicar, disfrutar, bailar, de todo. Vamos a disfrutar, de eso se trata, de una carrera de convivencia sana y para toda la familia.
1: Este es uno, va a ser el próximo, repetimos fecha, 15 de agosto, para que la gente lo tenga en su calendario. Es sábado a partir de las 4:30, ya lo escuchó, en el parque acuático, pues para que usted se pueda llevar una de estas playeras conmemorativas. Y el siguiente va a ser otro evento. ¿Este cuándo va a ser y en qué consiste?
2: El 22 de agosto, también sábado, a partir de las 5 de la tarde, va a ser el Holchoch Fest. Va a ser en el Domo del Jaguar. El Holchoch Fest es un mix de emociones, ¿no? Sabemos que el Holchoch pues tiene que si mandarina, que si tiene jícama, que si tiene naranja, que si tiene... Entonces va a haber desde Emprendimix, que es el apoyo o más bien el espacio que se le da a los jóvenes emprendedores para que ahí expongan desde comida fría hasta comida caliente y hasta lo que ellos... creatividades, lo que quieran vender los jóvenes, ahí se les va a dar el espacio. También va a ser una batalla de freestyle, nos van a estar acompañando Roll Circus, también va a haber torneo de cosplay, torneo de FIFA, diferentes pues sorpresas, no me quiero adelantar tanto, pero uh-huh, va a haber un mix hoy sí que desde, si te gusta el rock, si te gusta el cosplay, si te gusta el K-pop, si quieres ir a comprar a los jóvenes y quieres comprar o pasar una tarde diferente, repito, si te gusta, hasta para las mascotas van a ver, ¿no? Y muchas sorpresas también.
1: Para la gente que nos esté escuchando, digo, evidentemente la invitación es ir y participar, pero por ejemplo, no sé, alguien que nos esté escuchando y que tenga a lo mejor alguna asociación de mascotas, a lo mejor algún emprendimiento que le gustaría poner justamente su negocio para poder vender, ¿hay la oportunidad de hacerlo? Y si fuera así, ¿cómo se acercan con ustedes?
2: Pues mira, en la página del Instituto de la Juventud, ahí está donde ellos se pueden comunicar, el número telefónico, para que se puedan comunicar. Y justo ahorita estamos recibiendo a todas las juventudes, igual pues ya llevamos bastante, te puedo decir que 200 personas ya están interesadas. No va a haber espacio para todos, eso hay que dejarlo claro, pero siempre en lo más que podamos abarcar, pues va a ser, ahí vamos a estar apoyando. Pero más que, repito, más que ir a pasar un rato pues agradable con tus hijos, con tus mascotas, con tu familia, disfrutar, es también para apoyar a los jóvenes. Uh-huh. Recuerden que ahí los jóvenes son emprendedores y ellos quieren, pues algunos tienen miedo de emprender, ahí les damos la oportunidad para que se arriesguen, ahí les damos la oportunidad para que den ese paso que muchas veces el miedo no te deja dar ese paso y atreverte a emprender. Ahí nosotros con el acompañamiento que le damos y motivándolos, ¿no?
1: Ahora bien, estas competencias de freestyle y de K-pop que nos mencionaba, ¿también hay algún tipo de inscripción o es únicamente acudir ese día y ahí nos organizamos entre todos?
2: Pues mira, el tema de K-pop, nosotros igual justo en la página uh-huh. tenemos para que con más información, pero ahí tenemos ciertos grupos que ya tenemos invitados.
1: Ok.
2: ¿No? Pero también en el concurso de K-pop, ahí sí aplica, ahí sí pueden registrarse, ahí va a estar el número y les damos más información y ahí para que participen en los torneos o en los concursos.
1: Este va a ser, recapitulando, el 22 de agosto, aquí en el 22, ¿verdad?
2: 22 de agosto, a partir de las 5 de la tarde en el Domo del Jaguar.
1: Excelente. Ahora bien, cuando ustedes presentaron esta cartelera de eventos, también ahí tienen una sorpresa para todas las juventudes que se ha estado construyendo en los últimos meses, ¿verdad? No nos diga qué es, pero sí la atenta invitación a que las juventudes que nos están escuchando, pues estén al pendiente, ¿no? De las redes sociales, de lo que ustedes están haciendo, porque vienen cosas muy importantes, sobre todo para el cierre del mes de agosto.
2: Es correcto, vamos a cerrar el mes de agosto con una gran sorpresa, una sorpresa que hemos anunciado pues un poquito de lo que va a ser, y pues estamos muy contentos, emocionados, porque es histórico. Uh-huh. Esto que va a pasar o que vamos a anunciar a final de este mes, nunca pues había pasado aquí en Campeche, y ya por fin las juventudes pues van a tener algo digno y algo especialmente para sus necesidades y para que desarrollen sus habilidades como jóvenes.
1: Y esto más o menos como para final de mes estaremos teniendo
2: correcto.
1: Ya idea
2: no
1: de
2: te
1: qué
2: quiero dar una fecha como tal, pero sí, yo creo que los últimos días de agosto.
1: Ya para ir cerrando, director, bueno, ahorita lo que decíamos hace ratito, ¿no? Nos están escuchando en Ciudad del Carmen, en los diferentes municipios, que sepan que estos dos eventos que ya hemos platicado aquí en este espacio no es únicamente para la capital, la invitación está abierta a que los chavos que nos están escuchando se organicen y que también puedan venir ese día.
2: Es correcto, aquí bienvenidos todos, esto no es solo para la capital, sino de Campeche, de Carmen, de Ceiba Playa, de Escárcega, de Jopelchen, de Calquiní, de todos los municipios de Campeche son bienvenidos, están a tiempo para armar sus equipos, ver cómo van a trasladarse, y bienvenidos aquí todas y todos los jóvenes, repito, los no tan jóvenes, los que van a ser jóvenes, y hasta nuestros amigos de Cuatro Patas son bienvenidos.
1: Ya para finalizar, director, entonces estos dos eventos, recuérdanos fecha y lugar de cada uno de ellos.
2: Un rol tipo tranqui, a partir de las 4:30 vamos a salir del parque acuático, es una carrera de convivencia, no de competencia, y también vamos a tener el Hall Church Fest, que va a ser en el Domo del Jaguar, a partir de las 5 de la tarde, el 22 de agosto, ambos son sábados.
1: ¿Y un último mensaje para las juventudes en este mes de la juventud?
2: Pues en este mes de la juventud quiero decirles que crean en ustedes, que todo es posible, siempre con disciplina y mucho esfuerzo, todo se puede lograr.
1: Pues director, muchísimas gracias por habernos acompañado, por invitarnos a estas dos actividades, y estaremos al pendiente de ambas y también de los anuncios que vengan para el instituto.
2: No, al contrario, muchísimas gracias a ustedes por siempre recibirnos y a toda la audiencia, que tengan una bonita tarde lluviosa.
1: Así es, pero ese día, el 15, esperemos que el sol esté a todo lo que da para que nos vayamos ahí a patinar con la bicicleta, correr, caminar, lo que usted guste. 1:41 p.m, vamos con Sara, que tiene más información.
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3: Así es, Carlos, muchísimas gracias. Y oigan, para compartirles información, no sin antes de recordarles, 1:42 p.m. Y bueno, ahora sí, fíjese que la presidenta de México confirmó este martes 4 de agosto que recibirá al secretario de Estado del Vaticano mañana miércoles a las 10 horas en Palacio Nacional. El cardenal Pietro Parolin, secretario de Estado del Vaticano y principal colaborador del Papa León XIV, realizará una visita de 2 días a México, donde sostendrá reuniones con autoridades civiles y religiosas en un viaje que ha despertado expectativas sobre una posible visita del sumo pontífice al país. De acuerdo con fuentes vaticanas consultadas, la estancia de Parolin en la Ciudad de México es considerada oficialmente una visita de cortesía a la jerarquía católica mexicana. Sin embargo, no se descarta que durante sus encuentros se aborde la eventual visita del Papa León XIV a México, un viaje que aún no tiene fecha definida. Y bueno, es así como la presidenta lo confirmó esta mañana, pues, en sus mañaneras de todos los días. Y ya para más información de, pues, los temas que se estarán abordando cuando llegue, pues ya se los estaremos comentando en estos próximos días. Y bueno, ahora por otra parte, en información local, como parte de las acciones permanentes para preservar el orden y la seguridad, elementos de la Secretaría de Protección y Seguridad Ciudadana detuvieron a una persona del sexo masculino de nacionalidad colombiana por su probable responsabilidad en el delito de extorsión. Los hechos ocurrieron el lunes 3 de agosto en la colonia Los Manguitos, en la ciudad de Champotón, donde los agentes atendieron un reporte en el que se señalaba que un sujeto presuntamente agredió a un masculino al exigirle el pago de una cantidad de dinero. Tras la intervención policial, la persona fue detenida y puesta a disposición de la Fiscalía General del Estado, autoridad que realizará las investigaciones correspondientes y determinará su situación jurídica. De esta forma, nos vamos a una pausa y ya en un momento más regresamos.
0: 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Es la 1:45.
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1: 17, no nos vamos a ir hasta la 1:47. No sin antes de avanzar con la información, vamos a mandar unos saluditos. Recuerde que usted nos puede mandar su mensaje, su saludo, su reporte ciudadano, queja, duda, lo que guste, a través de nuestro WhatsApp a cabina, que es 981-160-1343. Y pues díganos qué opina de la información que le estamos compartiendo, cómo le está yendo en este martes, dónde le agarró la lluvia también, si está lloviendo por su colonia, pues recuerde manejar con cuidado, que aquí le vamos a estar acompañando, así como le mandamos un fuerte abrazo y saludo a María José, que nos está escuchando en esta tarde, y a su mamá Graciela, que se están informando con Dipse Noticias. Ustedes muy bien, muchas gracias por estar en sintonía, y pues ahí están los saludos también. Manejen con cuidado, ¿verdad? Porque ya está lloviendo, al menos en esta zona de la ciudad. No sé si por allá donde nos están escuchando también, pero maneje con cuidado. Vamos a avanzar con la información. 1:48. Es la alcaldesa de Campeche, Vivi Ravelo, quien supervisó la mañana de hoy la rehabilitación de parte de los pisos del mercado principal Pedro Sáenz de Baranda. Esto como parte de una demanda por parte no únicamente de las y los vendedores, sino también de la ciudadanía que visita todos los días este espacio público, que recordemos es de los más visitados, sobre todo por la gente que va a aprovechar los productos de la canasta básica.
2: Y aquí estamos con nuestro director Víctor Aguirre. Y bueno, quiero comentarles que esta era una solicitud que nos hacía muchísimo la gente, que en esta zona pues habían muchísimos huequitos, estaba muy rota, la gente se caía y nos pedían rehabilitar el piso. Así que ahora con un gran esfuerzo, 900 metros cuadrados de piso, ya va quedando muy bonito. Están colando ahorita todo el equipo para que se vaya avanzando por zonas, por tramos. Me comenta Víctor que la gente que pues obviamente no puede vender durante el tiempo de trabajo puede salir al frente para que pueda pues vender y no pierda el recurso, ¿no?, que es tan importante ahorita. Así que hemos estado trabajando muy fuerte, hay pendientes, pero vamos avanzando año con año. Ya Víctor ha estado muy al pendiente durante este año, además del piso, con los mantenimientos, la pintura, las fachadas, el área de boleros, o sea, muchísimas cosas se han rehabilitado poco a poco. Y bueno, y seguimos trabajando para ustedes, los baños, pero eso fue igual el año pasado, sí, ya quedaron, sí, los baños. Cada año vamos mejorando para nuestro mercado principal.
3: Bueno, por otra parte, es Agapito Ceballos, titular de la PICAM, indicó que en el marco del quinto informe, que es histórico que se haya realizado el primer embarque de azúcar en Ceiba Playa, asimismo destacó acciones de dragado en Ciudad del Carmen en colaboración con el gobierno federal.
4: Lo que nos reportan es aproximadamente como de un 20% en el canal. El canal realmente hay puntos donde hay asolamientos muy importantes que impiden realmente la circulación, la operación de los barcos abastecedores. Entonces, lo que se está haciendo es atacar esos puntos. La idea es luego hacer un dragado de a la menos 5, o sea, de 5 metros de profundidad, para que las embarcaciones puedan aplicar sin ningún problema y poder manejar mucho más carga y no tener el problema de esperar las mareas, ¿no? La pleamar que suba para que la embarcación pueda operar. Esperemos que esto se pueda completar a fines del próximo año.
1: Bueno, recordemos que este año, este 2026, se hizo justamente, como bien menciona Sara, la primera exportación de caña de azúcar, algo que no se había hecho ya desde hace varios años, o más bien no se había hecho, es algo histórico, y bueno, pues esto fue en Ceiba Playa, y es parte de lo que comentaba el titular de la PICAM. De ahí nos vamos con temas ambientales, porque la deforestación en Campeche continúa siendo una de las principales problemáticas ambientales, con una pérdida de alrededor 22,000 hectáreas de selva cada año. Esto lo dio a conocer el delegado de la Semarnat en Campeche, César Uriel Romero Herrera, quien destacó que los gobiernos estatales y federales pues han establecido estrategias en conjunto para poder combatir la tala ilegal y poder incorporar a ejidos forestales al manejo sustentable de los recursos, con el objetivo de frenar el deterioro de los ecosistemas aquí en el estado de Campeche.
5: La deforestación en Campeche pues es un tema que nos ocupa, ¿no? Tenemos el registro de 22,000 hectáreas por año, es un tema que preocupa y que el gobierno del estado y el gobierno federal han hecho alianzas estratégicas para poder atender este tema en todo el estado. Hay un esfuerzo muy, muy significativo para detener la tala ilegal y por supuesto se han estado incorporando ejidos forestales que tenían la tradición también de aprovechamiento forestal de la selva, y si no aprendemos a manejar los recursos de la selva, entonces vamos a provocar que haya mucha ilegalidad.
6: ¿Qué municipios son los afectados por este tema?
5: Bueno, particularmente Coquichén, Chapotón y Candelaria.
3: Bueno, ahora vámonos con más información, pero peninsular, así que vámonos hasta Carmen con David Abreu. ¿Qué tal, David? Buenas tardes.
7: ¿Qué tal, amigos de Citizen Noticias Radio? Desde el municipio de Carmen con información importante. Ha terminado la Feria del Carmen 2026 y ha comenzado la Feria de Regreso a Clases. El día de ayer por la tarde fue inaugurada por las autoridades municipales, estatales y la Profeco, así como también, desde luego, los comerciantes de diferentes ramos en cuanto a lo que es todo lo necesario al regreso a clases, la Feria de Regreso a Clases. Esta feria es colocada desde hace ya algunos años, en donde la ciudadanía puede surtir la lista de útiles escolares, pero no solo eso, también uniformes, zapatos, incluso estudios visuales, así como algunas otras, desde luego, características que tiene esta feria de regreso a clases. Es en el Parque de Tila, comenzó el día de ayer por la tarde y estará hasta lo que es, pues, prácticamente los últimos días de agosto para surtir la lista de útiles escolares que necesitan para el nuevo ciclo escolar, así que pues fue inaugurado por las autoridades, así como por la Profeco en el estado de Campeche, el delegado, para que pues bueno, pues los precios sean prácticamente justos y se encuentren buenos precios por parte de los vendedores hacia los clientes, que en este caso son los padres de familia. Hasta aquí mi reporte desde Ciudad del Carmen para Citizen Noticias Radio.
1: Bueno, pues ahí tiene la Feria del Regreso a Clase. Lo que comentabas ayer, Sara, pues ahorita ya hay que darle la vuelta a la página. Los padres de familia sí disfrutando las vacaciones, pero también ahí estirando la quincena para poder, pues ahora sí que comprar esos útiles. Y usted nos va a decir, oye, pero todavía falta mucho para el 31 de agosto, pero es que la realidad es mejor comprar de una vez, comparando precios, obviamente, a que les agarren las prisas. Y si, sobre todo si tiene uno o dos hijos, bueno, más de dos hijos, pues de repente es un poquito más complicado.
3: Muy complicado, imagínate, y los precios ahorita no sé si se mantienen.
1: No, ya se dispararon.
3: Se elevan claramente, pues ya usted nos estará platicando.
1: Sobre todo si ustedes tienen alguna papelería o alguna librería, mándenos un mensajito cómo esperan que sea esta temporada de regreso a clases. Le estaremos trayendo la información también, pero específicamente lo que nos comentaba David es esta feria de regreso a clases en Ciudad del Carmen. Ahora bien, aquí en Campeche, en la capital del estado, ¿dónde se va a realizar esta feria de regreso a clases? Bueno, les comentamos rápidamente que será del 21 al 23 de agosto. Esto ya hablando aquí de la capital. Del 21 al 23 de agosto, una semana antes de entrar a clases, esto va a ser en la unidad deportiva 20 de noviembre, donde usted va a poder encontrar útiles, libros, mochilas, uniforme, calzado, cortes de cabello, salud visual y dental, cómputo, conectividad, tecnología doméstica y productos y servicios, pues evidentemente todos con el ámbito estudiantil. Le repetimos las fechas: del 21 al 23 de agosto habrá descuentos de acuerdo con los participantes. Esto va a ser de 8 de la mañana a 9 de la noche en la unidad deportiva 20 de noviembre. La entrada es completamente gratis para que usted lo tenga en cuenta. Así que pues ahí lo tiene, la feria de regreso a clases en Campeche también se va a estar realizando en próximas semanas. Y bueno, de Ciudad del Carmen nos vamos hasta la ciudad de Mérida, capital del estado de Yucatán, con nuestra compañera Melanie Álvarez.
8: Hola, ¿qué tal? Buen día, te saludo con mucho gusto desde Mérida, Yucatán, para comentarte las últimas noticias del día de hoy, y es que esta mañana en la colonia Azcorra inició la Alianza Estratégica para la Prevención del Dengue y Control de Fauna en la ciudad, donde la presidenta municipal Cecilia Patrón y el gobernador del estado Joaquín Díaz Mena unieron esfuerzos para reducir enfermedades por vectores. Te comento que durante el evento el estado realizó la entrega de dos unidades recolectoras de cacharros que reducirán hasta un 60% la capacidad operativa y ampliarán en 315 colonias y 47 comisarías mediante más de 860 puntos de colecta al año. Este programa iniciará en tres zonas prioritarias de la ciudad y mantendrá una red de 30 contenedores distribuidos estratégicamente para que los ciudadanos puedan depositar los materiales que no forman parte de la recolección domiciliaria ordinaria. Cada zona contará con 10 contenedores que se reubicarán cada 10 días para atender un total de 120 puntos. Y bueno, también estuvo presente presente el secretario de Salud de Yucatán, Miguel Alcocer, quien mencionó que al corte del 27 de julio, Yucatán ha registrado solo 16 casos confirmados de dengue. Esta cifra representa una reducción del 83% respecto al periodo anterior, cuando se reportaron 95 casos. Y esa es toda la información que yo tengo hasta el momento. Regreso con ustedes y les mando un saludo.
3: Muchísimas gracias, Melanie. Ahora vámonos hasta Chetumal con Jorge Meneses. ¿Qué tal, Jorge?
9: ¿Qué tal, amigos de CITSE Noticias Radio? Desde el municipio del Carmen, con información importante. Han terminado la...
10: ¿Qué tal? Muy buenas tardes, amigos y amigas de CIPSE Noticias. Como siempre, aquí desde la capital del estado, Chetumal, ya les tengo preparada la información de este día. Con integrantes de la Orlando Chamber of Commerce, uno de los organismos empresariales más influyentes del centro de Florida, la gobernadora Mara Lezama Espinosa encabezó un desayuno de trabajo donde presentó el proyecto del Distrito Financiero y Tecnológico de Cancún como una plataforma para atraer inversión, impulsar la innovación y de diversificar el desarrollo económico de Quintana Roo para el bienestar y la prosperidad compartida de las y los quintanarroenses. La gobernadora expuso las ventajas competitivas de Quintana Roo y el potencial del Distrito Financiero y Tecnológico de Cancún, que impulsa un nuevo modelo de desarrollo económico sustentable orientado en la innovación y tecnología. Y durante el encuentro, los representantes de las empresas asistentes comentaron sus inquietudes en diversos temas, como el tratamiento que lleva el Caribe mexicano en el combate contra el sargazo, avances en materia de seguridad y la expectativa de inversión. En información, que tengan buenas tardes, un saludo desde Chetumal.
1: Bueno, pues ahí tiene también lo que sucede en la capital del estado de Quintana Roo. Y rápidamente, ya para ir cerrando esta primera hora de información, que le recordamos que usted nos puede pues seguir sintonizando a través de CIPSE Play si nos escucha justamente desde Ciudad del Carmen y pues aquí en el 101.9 desde la capital del estado. Rápidamente nada más comentarles pues que los Piratas de Campeche, ayer lo habíamos comentado, ya están básicamente en la postemporada. Esto está más que confirmado, pero tendremos una última serie aquí en el Nelson Barrera, la cual arranca el día de hoy, si la lluvia lo permite, que yo me imagino que sí, porque si llovió temprano, ya en la tarde-noche, pues ya no debe haber lluvia. Pero bueno, si usted quiere ir a apoyar a los Piratas, el partido será el día de hoy, martes, mañana miércoles y jueves 6 de agosto contra los Olmecas de Tabasco. Esto va a ser aquí en el estadio Nelson Barrera Romellón, en punto de las 7 de la noche, los tres partidos. Así que, pues ya lo sabe, Sara, hay que ir a apoyar a los Piratas de Campeche, que si bien ya tienen su lugar asegurado en la postemporada, que a ver contra qué equipo nos toca, ¿verdad? Pero pues hay que ver, porque si los Piratas barren, por ejemplo, a los Olmecas de Tabasco, me parece que ya no les va a alcanzar para ser segundo lugar. Pero bueno, siendo tercer lugar de la zona sur, los Piratas de Campeche hasta el momento, y ganando aunque sea alguno de estos tres partidos, pues se puede mantener en esa posición, que si bien ya están clasificados, hay que evitar que Pericos, Bravos y Guerreros pues puedan subir pues algunas posiciones, pues para ahí ir definiendo cuál va a ser el rival del equipo. Usted quiere ir a apoyar a los Piratas, recuerde, hoy, mañana y el jueves en punto de las 7 de la noche, ahí estarán jugando en el Nelson Barrera contra los Olmecas de Tabasco, quienes están arriba de ellos en la tabla general de la zona sur. Y bueno, de esta manera, Sara, nosotros llegamos al final de la primera hora de información, pero en la segunda tenemos todavía una gran cantidad de invitados y de temas para compartirle, así que no se despegue, que vamos a ir a una pausa en Ciudad del Carmen. Conéctese de una vez a CIPSE Play para enterarse, y aquí en Campeche vamos a una pausa y ya volvemos.
0: 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Son las 2:01.
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Son las 2:19.

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1: Son las 2:34.
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1: Son las 2:53.

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3: ¿Alguna vez has escuchado a alguien decir "me cayó la solitaria" y no sabías si era un chiste o algo real? Pues es muy real. La solitaria es un parásito que puede medir hasta 7 metros de largo. Imagínate un gusano del tamaño de un poste de luz viviendo dentro de tu intestino. Pero lo más preocupante no es eso. Lo peor ocurre cuando sus larvas llegan al cerebro. Su nombre científico es Tenia solium y su ciclo de vida es un viaje complicado entre cerdos y humanos. Todo empieza cuando un cerdo criado en traspatio y sin control sanitario come algo contaminado con heces humanas que contienen huevos del parásito. Dentro del cerdo, esos huevos se convierten en larvas que se alojan en los músculos. Si una persona come esa carne cruda o mal cocida, las larvas llegan a su intestino, se pegan a la pared y crecen hasta convertirse en el gusano adulto, la famosa solitaria. Eso se llama teniasis. Pero si lo que una persona ingiere no son las larvas, sino los huevos del parásito, por agua o alimentos contaminados, el asunto se pone grave. Las larvas pueden viajar por la sangre y alojarse en músculos, ojos o, en el peor de los casos, en el cerebro. A eso se le llama cisticercosis. Y cuando llega al cerebro, se convierte en una neurocisticercosis, la forma más peligrosa. Puede provocar epilepsia, dolores de cabeza intolerables e incluso la muerte. De hecho, es la primera causa de epilepsia adquirida en adultos en muchas regiones del mundo. Este parásito tiene un truco maestro. Es capaz de engañar al sistema inmunológico, transformando la respuesta inflamatoria del cuerpo en una respuesta antiinflamatoria que le permite vivir años dentro de los tejidos sin causar síntomas. Es como un intruso que entra a tu casa, desactiva la alarma y se queda viviendo ahí sin que te des cuenta. El problema estalla cuando la larva muere, ya sea por medicamentos o por edad, y libera sustancias que desatan una inflamación brutal en el cerebro. Paradójicamente, muchas veces los síntomas más graves no los causa el parásito, sino la propia defensa del cuerpo al intentar eliminarlo. En México, los casos de cisticercosis han bajado mucho en las últimas décadas. Hoy se reportan menos de 300 al año. Pero la enfermedad no ha desaparecido. La Organización Mundial de la Salud la tiene entre sus prioridades de eliminación para América hacia 2030. Y es que persisten comunidades donde la falta de agua potable, el manejo inadecuado de excretas y la crianza de cerdos sin control sanitario mantienen vivo el ciclo del parásito. Mientras tanto, se investigan moléculas del parásito que podrían convertirse en blancos para terapias más precisas, que ataquen al invasor sin desatar la tormenta inflamatoria. Erradicar la cisticercosis no depende solo de eliminar un parásito, sino de transformar las condiciones que le permiten existir. Cocinar bien la carne de cerdo, lavarse las manos, tener acceso a agua limpia, suena sencillo. Pero para millones de personas en México todavía no lo es. La lucha contra la solitaria es una lucha contra la desigualdad. Con información de la doctora Lucía Jiménez García, de la Facultad de Medicina de la UNAM. Les saluda Mónica Genis.
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1: 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Son las 3:17.

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1: 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Ya, muchachos, vamos a empezar ya. Hola, viene.

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1: Son las 3:37.

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1: Son las 4:09.

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1: Son las 4:38.

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1: Son las 4:54.